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Ya están trabajando sobre el carro de...

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1: Son las 4:07.
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0: Qué bueno es darle la gloria a quien gloria se merece. Bendito sea.
1: Son las 4:14.

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0: ¿Cuánto están seguros de la mano del...
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0: Son las 4:55.
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1: Evangelio de hoy, jueves 17 de septiembre de 2026. Primera lectura. Lectura de la primera carta del apóstol San Pablo a los Corintios, capítulo 15, versículos del 1 al 11. Os recuerdo, hermanos, el evangelio que os proclamé y que vosotros aceptasteis, y en el que estáis fundados, y que os está salvando, si es que conserváis el evangelio que os proclamé. De lo contrario, se ha malogrado vuestra adhesión a la fe. Porque lo primero que yo os transmití, tal como lo había recibido, fue esto: que Cristo murió por nuestros pecados según las Escrituras, que fue sepultado y que resucitó al tercer día según las Escrituras, que se le apareció a Cefas y más tarde a los doce. Después se apareció a más de 500 hermanos juntos, la mayoría de los cuales viven todavía. Otros han muerto. Después se le apareció a Santiago. Después a todos los apóstoles. Por último, se me apareció también a mí, porque yo soy el menor de los apóstoles, y no soy digno de llamarme apóstol, porque he perseguido a la iglesia de Dios. Pero por la gracia de Dios, soy lo que soy, y su gracia no se ha frustrado en mí. Antes bien, he trabajado más que todos ellos, aunque no he sido yo, sino la gracia de Dios conmigo. Pues bien, tanto ellos como yo, esto es lo que predicamos. Esto es lo que habéis creído. Palabra de Dios. Te alabamos, Señor.
2: Jueves. Salmo responsorial. Dad gracias al Señor porque es bueno. Dad gracias al Señor porque es bueno, porque es eterna su misericordia. Diga a la casa de Israel: eterna es su misericordia. Dad gracias al Señor, porque es bueno. La diestra del Señor es poderosa. La diestra del Señor es excelsa. No he de morir. Viviré para contar las hazañas del Señor. Dad gracias al Señor, porque es bueno. Tú eres mi Dios. Te doy gracias, Dios mío. Yo te ensalzo. Dad gracias al Señor, porque es bueno.
1: Lectura del Santo Evangelio según San Lucas, capítulo 7, versículos del 36 al 50. En aquel tiempo, un fariseo rogaba a Jesús que fuera a comer con él. Jesús, entrando en casa del fariseo, se recostó a la mesa, y una mujer de la ciudad, una pecadora, al enterarse de que estaba comiendo en casa del fariseo, vino con un frasco de perfume y, colocándose detrás junto a sus pies, llorando, se puso a regarle los pies con sus lágrimas. Se los enjugaba con sus cabellos, los cubría de besos y se los ungía con el perfume. Al ver esto, el fariseo que lo había invitado se dijo: si este fuera profeta, sabría quién es esta mujer que lo está tocando y lo que es. Una pecadora. Jesús tomó la palabra y le dijo: Simón, tengo algo que decirte. Él respondió: dímelo, maestro. Jesús le dijo: un prestamista tenía dos deudores. Uno le debía 500 denarios y el otro 50. Como no tenían con qué pagar, los perdonó a los dos. ¿Cuál de los dos lo amará más? Simón contestó: supongo que aquel a quien le perdonó más. Jesús le dijo: has juzgado rectamente. Y volviéndose a la mujer, dijo a Simón: ¿ves a esta mujer? Cuando yo entré en tu casa, no me pusiste agua para los pies. Ella, en cambio, me ha lavado los pies con sus lágrimas y me los ha enjugado con su pelo. Tú no me besaste. Ella, en cambio, desde que entró, no ha dejado de besarme los pies. Tú no me ungiste la cabeza con ungüento. Ella, en cambio, me ha ungido los pies con perfume. Por eso te digo, sus muchos pecados están perdonados, porque tiene mucho amor, pero al que poco se le perdona, poco ama. Y a ella le dijo: tus pecados están perdonados. Los demás convidados empezaron a decir entre sí: ¿quién es este que hasta perdona pecados? Pero Jesús dijo a la mujer: tu fe te ha salvado. Vete en paz. Palabra del Señor. Gloria a ti, Señor Jesús.
2: Amado Señor, ¿cuántas veces nos ha pesado nuestro pasado, nuestros errores y nuestras decisiones, nuestras caídas, Señor? Pero hoy queremos creer que tu misericordia siempre es más grande que aquello que nos avergüenza. Haz, Señor, que nunca tengamos miedo de acercarnos a ti. Amén. Este evangelio de hoy es uno de los más tiernos de San Lucas. La mujer pecadora entra llorando, unge los pies de Jesús con perfume y los seca con sus cabellos. Todos miran su pasado, pero Jesús, Él mira su corazón. Y es que Dios no nos recibe según lo que fuimos o somos. Él nos recibe según el amor con que volvemos a Él y con el que Él nos mira. Este detalle tan precioso, donde todos estaban mirando a la mujer, pero cada uno lo veía de forma distinta. El fariseo ve a la pecadora. La gente veía un escándalo. Pero Jesús veía a una hija que estaba regresando. Qué diferente es la mirada de Dios, ¿verdad? Porque mientras nosotros solemos reducir a las personas a su peor error, Dios siempre mira aquello que todavía puede renacer. El pasado explica quiénes fuimos, pero no decide quiénes podemos llegar a ser cuando dejamos que Dios entre a nuestra vida. La mujer no pronuncia un solo discurso, no intenta justificarse, no da explicaciones, solo llora. Y esas lágrimas se convirtieron en la oración más preciosa. Porque hay momentos en los que el dolor del corazón habla mucho más que las palabras, amados hermanos. Quizá alguna vez a ti también te ha pasado. Has querido orar y no te han salido las palabras. Solo el llanto, el silencio, un suspiro. Y Dios entiende perfectamente ese lenguaje. Hay lágrimas que Dios comprende mejor que cualquier oración pronunciada con los labios. Algo que nos debe conmover de este evangelio es que la mujer rompe un frasco de perfume muy valioso. No lo guarda para después, lo entrega todo. Todos, amados hermanos, tenemos un frasco de perfume. ¿Cuál es? Nuestro tiempo, nuestra capacidad de amar, nuestra generosidad o nuestro perdón. O también nuestros talentos. La pregunta es, ¿qué estamos haciendo con ese frasco de perfume? ¿Lo guardamos por miedo o lo derramamos para llenar de amor la vida de quienes pone en nuestro camino nuestro amado Señor? Porque el perfume solo cumple su misión cuando deja de estar cerrado. El amor, como el perfume, amados hermanos, fue hecho para derramarse, no para guardarse. Hoy vamos a derramar un poquito del perfume que Dios ha puesto en nuestra vida, con una palabra de aliento, una ayuda silenciosa, un alimento para una persona necesitada, agua o comida, para un animalito abandonado, una llamada, una visita, un perdón que llevamos tiempo posponiendo, porque el amor solo se transforma cuando sale de nosotros y llega hasta alguien más. amado Señor Jesús. Gracias porque nunca nos defines por nuestros errores. Gracias porque siempre nos das la oportunidad de volver a empezar. Recibe también las lágrimas que alguna vez hemos derramado en silencio. Convierte nuestras heridas en compasión, nuestro pasado en sabiduría y nuestra vida en un perfume agradable que lleve esperanza, consuelo y amor a quienes más lo necesitan. Que nunca tengamos miedo de acercarnos a ti, Señor, porque sabemos que en tu corazón siempre encontraremos misericordia. Amén. Te invito a que hoy, amada hermana y amado hermano que me escuchas, pongas a los pies de Jesús una carga de tu corazón. Una, para poder volverte a levantar y caminar en paz. Padre Santo, te damos gracias, Padre, por habernos permitido llegar con vida el día de hoy y hasta este momento. Te damos gracias por el pan de cada día. Te pedimos, Padre, que con este evangelio y el de todos los días nos permitas renacer como personas, como seres incorruptibles. Ayuda a todas las personas del mundo que en este momento elevan sus peticiones personales hacia ti. Oremos también, hermanos, para que nuestras súplicas lleguen a Él, para que su bendición cubra completamente nuestras vidas. Él nos ha prometido que si guardamos sus mandamientos, nos bendecirá y nos protegerá siempre. Amén.
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0: Son las 6:50.
1: Les voy a contar la historia de dos muchachos que en su juventud solían llevar serenata a la misma chica. El tiempo los separó y fue también el tiempo el que se encargó de reunirlos otra vez. Y esto fue lo que sucedió al reencuentro.
2: Amigo, ven, te invito una copa.
3: Ya no tomo, gracias.

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2: El Ministerio de Tecnologías de la Información y las Comunicaciones presentó ante la Superintendencia de Industria y Comercio su concepto técnico sectorial sobre la operación de integración empresarial mediante la cual Comunicación Celular S.A. Comcel pretende adquirir activos, derechos e infraestructura asociados con Azteca Comunicaciones Colombia SAS y con el Proyecto Nacional de Fibra Óptica. El análisis aborda desde los posibles efectos directos en la operación, logrando la continuidad, el mantenimiento y la sostenibilidad de una infraestructura de fibra óptica con presencia en una parte significativa del territorio nacional, así como la situación financiera de las sociedades involucradas y los procesos de reorganización empresarial actualmente en curso. El concepto técnico sectorial, el Ministerio TIC, señaló riesgos que considera deben ser evaluados cuidadosamente. Por ejemplo, el acceso a una infraestructura que actualmente presta servicios mayoristas a distintos operadores y que, de concretarse la operación, pasaría al control de Comcel, empresa que a su vez compite con algunos de estos operadores en otros mercados. Esto puede traer efectos en temas como el acceso a la infraestructura, la disponibilidad de capacidad, la calidad y la continuidad de los servicios y el manejo de información comercialmente sensible, con especial relevancia en municipios y rutas donde existen alternativas limitadas de infraestructura.
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1: Muy buenos días. Terminado el primer ciclo de vacunación contra la fiebre aftosa y brucelosis bovina del 2026, el trabajo no acabó con la última dosis aplicada. En Córdoba y Urabá Norte, Fedegan reunió a su equipo regional para evaluar lo realizado, identificar aspectos susceptibles de mejora y preparar a sus funcionarios para lo que viene. La revisión permitió reconocer los resultados positivos del ciclo, pero también concentrarse en acciones que todavía pueden perfeccionarse. La mirada estuvo puesta especialmente en las herramientas disponibles dentro de Fedegan y en la manera como los equipos pueden aprovecharlas para fortalecer su trabajo en campo. Leonardo de las Salas, coordinador regional para Córdoba y Urabá Norte, explicó que dentro de esa búsqueda se incluyeron nuevas herramientas. Nos enfocamos en algunos detallitos que podemos aún mejorar. El uso de las herramientas que hoy tenemos en Fedegan, desde el sistema como el tema de inteligencia artificial. Uno de los componentes abordados fue la preparación de los vacunadores para prestar un mejor servicio. La capacitación no se limitó a conocimientos propios de su labor, sino que incorporó habilidades blandas dirigidas a mejorar la manera de transmitir información y relacionarse con las personas. La jornada involucró no solamente a profesionales vinculados con sanidad animal. También participaron asistentes administrativos, personal de Tecnigan, funcionarios relacionados con el recaudo y miembros de la coordinación regional, con lo que se amplió la capacitación a diferentes áreas que tienen relación con la operación territorial. Para todos nuestros oyentes, un feliz día.
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2: 5 integrantes del Frente de Guerra Darío Ramírez Castro, del Ejército de Liberación Nacional, murieron en medio de combates con la fuerza pública en la vereda Corcovado, en el municipio de Morales, sur del departamento de Bolívar. Los hechos fueron confirmados por las autoridades y el presidente Abelardo de la Espriella. Mediante un mensaje publicado en la red social X, el primer mandatario señaló: "En Morales, Bolívar, nuestro Ejército Nacional sostuvo combate contra el Frente de Guerra Darío Ramírez Castro, del grupo narcoterrorista ELN. El resultado, 5 integrantes dados de baja, 6 armas largas incautadas, además de munición y material de intendencia". Según la publicación del presidente, entre los muertos se encuentra alias Nietzsche, jefe de comisión de la compañía Simón Bolívar, quien tendría 11 años de trayectoria criminal y capacidad para planear y ejecutar ataques terroristas mediante drones cargados con explosivos, francotiradores y campos minados. El jefe de Estado señaló que el integrante del ELN también era conocido por articular el reclutamiento y entrenar a otros integrantes en el manejo de explosivos y drones.
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0: Son las 12:02.
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3: Confirman muerte de los 5 ocupantes del Cessna HK4985.
4: Generan debate los recursos destinados a recuperar estaciones de Metrolínea en Bucaramanga.
3: En Candelaria, Valle del Cauca, resultó afectado un radar por ataque con drones.
4: Fuerte oleaje provoca daños en playas de Puerto Colombia.
5: Hoy Colombia se mide a Polonia por los octavos de final del Mundial Femenino Sub-20.
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3: El presidente Abelardo de la Espriella confirmó el miércoles el hallazgo del avión Cessna T-206 que cubría la ruta entre Condoto en el Chocó y Guaymaral en Cundinamarca. El jefe de Estado lamentó el fallecimiento de los 5 ocupantes y envió un mensaje de consuelo para las familias. Abrazo de corazón a sus familias, amigos y seres queridos en este momento de inmenso dolor.
4: En Bucaramanga continúa la discusión alrededor de un contrato cercano a los 12 mil millones de pesos destinado a recuperar 5 estaciones de Metrolínea que permanecen deterioradas desde los hechos de vandalismo registrados en el 2021. La administración municipal sostiene que se trata de infraestructura pública que debe ser recuperada, mientras algunos veedores cuestionan la destinación de los recursos debido a la situación que atraviesa el sistema de transporte y el proceso de liquidación de Metrolínea. El debate también está relacionado con el futuro de estas estaciones y con la posibilidad de que la recuperación esté acompañada de un modelo que permita garantizar nuevamente su funcionamiento.
3: En horas de la mañana del miércoles 16 de septiembre, se produjo un ataque con drones en contra de un radar de vigilancia perteneciente a la Aeronáutica Civil en el municipio de Candelaria, Valle del Cauca. La estructura que resultó averiada se encuentra instalada en el corregimiento de El Carmelo, a 16 kilómetros en línea recta del Aeropuerto Internacional Alfonso Bonilla Aragón, que sirve a la ciudad de Cali.
4: El fuerte oleaje registrado en el Caribe Central provocó afectaciones en varias playas de Puerto Colombia, donde algunas estructuras ubicadas cerca de la línea costera resultaron derribadas por la fuerza del mar. Las autoridades mantienen seguimiento a las condiciones meteorológicas, mientras la Gobernación del Atlántico adelanta el censo para establecer el número de personas afectadas y definir posibles medidas de atención. Las condiciones también han estado acompañadas por fuertes vientos y olas que han superado los 3 metros de altura en algunos sectores, situación que mantiene especial vigilancia sobre las zonas turísticas y costeras.
5: La Selección Colombia, dirigida por Carlos Paniagua, chocará hoy frente a Polonia por los octavos de final del Mundial Femenino Sub-20, que tiene a las polacas como anfitrionas en un partido muy difícil, puesto que las polacas clasificaron como primera de su grupo con 9 puntos. Entre tanto, Colombia clasificó como uno de los mejores terceros equipos, con 4 puntos. El partido se jugará en el Estadio Municipal de Bielsko a las 11:30 de esta mañana. El ganador se enfrentará a Inglaterra o Nigeria el 20 de septiembre en los cuartos de final. Y el ganador de esa llave se podría ver en semifinales con Corea del Norte, Japón, Francia o con la selección de Canadá. No se prevé que Colombia tenga muchos cambios respecto a la formación habitual que presentó en los 3 partidos anteriores.
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7: Autorizado incremento de pie de fuerza en Córdoba ante alerta por ataques con drones.
8: Cali amplía actividades culturales y comerciales para apoyar la recuperación económica.
7: Abelardo de la Espriella posesionó a Ilva Miriam Hoyos como nueva ministra de Educación.
8: Tunja modifica horarios de establecimientos nocturnos para reforzar la seguridad.
9: Con triunfo de 3-2, debutó James Rodríguez con Atlético Nacional.
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7: El comandante de la policía en Córdoba, coronel Darío Montenegro, anunció la creación de un grupo de operaciones especiales GOES y el aumento del pie de fuerza ante la alerta nacional por ataques con drones. Pese a que el departamento en la actualidad no registraría amenaza directa por este tipo de ataques, el uniformado advirtió que esta alerta es latente, especialmente en las zonas donde hay mayor presencia de grupos armados ilegales.
8: La alcaldía de Cali anunció la continuidad de la estrategia denominada De Borondo, una agenda que llevará actividades culturales, gastronómicas, deportivas y comerciales a diferentes sectores de la ciudad durante los próximos meses. La iniciativa busca contribuir a la recuperación de comerciantes y emprendimientos que han enfrentado dificultades después del terremoto registrado el pasado 10 de agosto. La nueva programación contempla actividades en distintos corredores urbanos y tendrá uno de sus primeros encuentros en el Boulevard del Río, con una agenda especial alrededor de la celebración de amor y amistad.
7: El jefe de Estado posesionó a la nueva ministra de Educación, Ilva Miriam Hoyos, quien reemplazará a Vivian Morales en ese cargo. Morales presentó su carta de renuncia hace varios días por razones personales. En la ceremonia de posesión de la Espriella dio unas palabras sobre Hoyos. Colombia tendrá en usted una ministra de Educación absolutamente extraordinaria, porque usted es una generala, es una heroína de cómo deben hacerse las cosas, de forma correcta, con apego a la Constitución y a la ley.
8: En Tunja comenzó a aplicarse la regulación que modifica los horarios de funcionamiento de bares, discotecas, tiendas y otros establecimientos comerciales durante la noche y la madrugada. La medida fue adoptada por la Administración Municipal a partir de los análisis relacionados con los hechos de seguridad registrados en la ciudad y contempla una vigilancia hasta mediados de diciembre. La alcaldía busca con esta regulación reducir la situación que puede afectar la convivencia durante las horas de la madrugada y establecer reglas más claras para los establecimientos que desarrollan actividades comerciales nocturnas.
9: Por la jornada 13 del fútbol colombiano se enfrentaron el Estadio Nemesio Camacho El Campín, que estuvo abarrotado de público, Internacional de Bogotá y Atlético Nacional. El conjunto verdolaga se impuso por 3-2 en un partido muy disputado y con muy buenas acciones de juego. Pero lo más sobresaliente de la noche fue el debut de James Rodríguez con el conjunto verdolaga. Portando su camiseta número 23, entró para el segundo tiempo, tuvo opciones de anotar y puso el pase desde el tiro de esquina para el tercer gol definitivo y el triunfo del conjunto verdolaga. Los goles fueron conseguidos por Jan Poveda, por el argentino Cabrera y por Juan Manuel Zapata para Atlético Nacional. Y por Internacional de Bogotá marcaron Diego Duarte y Papula Garcés. Con este resultado, Atlético Nacional es segundo en la tabla de posiciones con 18 puntos, a 2 del América, que tiene 20, pero Nacional solamente ha disputado 7 partidos. Entre tanto, el cuadro escarlata ya tiene 9 partidos jugados. De otra parte, por la séptima fecha, se pusieron al día Once Caldas y Deportes Tolima. Al final, fue triunfo para el equipo blanco de Manizales, 1-0, anotación de Dairo Moreno, quien cumplió 41 años, con un gol de taquito para la celebración del blanco blanco. De esta forma, Once Caldas asciende a la novena posición con 12 puntos, mientras que el Deportes Tolima se ubica cuarto con 16 unidades.
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10: Son las 2:02.

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5: Son las 2:37.

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2: La Audiencia Nacional frena el campamento del puerto de Ceuta hasta estudiar la orden del gobierno.
3: La Audiencia Nacional ha solicitado al Ministerio de Transportes que no instale un campamento temporal para 1 millar de migrantes en el puerto de Ceuta hasta que resuelva la petición de un sindicato policial que pide su suspensión por cuestiones de seguridad. La orden del Ministerio, firmada el 5 de septiembre, busca habilitar 16.000 metros cuadrados para este fin. El Sindicato Unificado de Policía ha manifestado su preocupación por riesgos derivados de incendios y la proximidad a infraestructuras críticas. La decisión ha generado críticas, incluso desde el PSOE, que acusan a la audiencia de obstaculizar soluciones en la crisis migratoria.
2: Las claves del discurso del Estado de la UE 2026: controlar las redes y la IA, lazos con Canadá y defensa.
3: Controlar las redes y la inteligencia artificial, lazos con Canadá y defensa. En su discurso ante el Parlamento Europeo, Ursula von der Leyen destacó la propuesta de la Ley de Infancia de la Unión Europea, que restringirá el acceso a redes sociales para menores de 13 años y establecerá supervisiones para adolescentes. Además, abogó por una regulación más estricta de la inteligencia artificial, sugiriendo una pausa en el desarrollo de modelos avanzados. Von der Leyen también planteó que Canadá podría convertirse en el primer miembro asociado de la Unión Europea, mejorando la cooperación en diversas áreas. Finalmente, propuso la creación de un Consejo Europeo de Seguridad para abordar amenazas emergentes.
2: El Vaticano buscará una nominación a los Oscar por primera vez en la historia.
3: El proyecto, titulado Green Lava, es un cortometraje documental de 39 minutos que narra la vida de Giacomo Mativi, un joven italiano con distrofia muscular de Duchenne, quien enfrenta las limitaciones de su enfermedad tras la pérdida de su hermano. El cortometraje se filmó en las Dolomitas, en Italia, y se presentará en Los Ángeles como parte del proceso de nominación. A diferencia de otras categorías, la de cortometraje documental no requiere un respaldo oficial de un país. Esta iniciativa marca un hito al ser la primera producción del Vaticano que compite en los prestigiosos premios.
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1: Oiga, eso apenas comienza en ese jueves. No nos hemos ido. Ahí volvimos. Estamos para rato. Seguimos disfrutando del mejor jueves. Como un viernes pequeño, dicen por ahí. Saludando a toda la gente que está conectada. Oiga, de Rivera para el mundo. Hoy estamos vibrando 3 y 43 minutos a partir de ese momento. Pueden interactuar conmigo a través del 317-537-2766. Para los que me extrañaron, acá ya estamos nuevamente frente al cañón. Estamos disfrutando un bajón de, como dice el dicho, hay que tener recuperación. Ya nos recuperamos poco a poco, pero ahí vamos. Saludando a todos nuestros oyentes ahí conectados a través de la virtualidad y a través de los 98.8 FM. Por ahí saludando a don Edwin Farfán desde La Ulloa para el mundo también. Ahí en Recaudo Setfar. Saludando a la gente que va en el transporte público y los que están escuchando Vibra. Saludándolos, buenas tardes. 3 y 44 minutos, vamos con unos buenos clásicos. Hoy jueves, jueves de clásicos. Vamos a lo mejor de la salsita clásica, lo mejor del pop clásico y lo mejor del rockcito clásico. Saludando a nuestro director JJ Bobadilla desde el Inderguila, para toda la gente del Inderguila, para los muchachos ahí que escuchan Vibra, para la gente de la gobernación del Huila ahí conectados con nosotros, para la gente de la alcaldía de Neiva y también para la gente de la alcaldía del municipio de Rivera, que también nos escuchan en esta buena tarde, en este jueves. Vamos con un buen clásico. Oiga, llega Freddie Mercury.

Ahí seguimos en esa vibra positiva, 13:56 minutos. Saludando al hombre Camilo desde la ciudad de Neiva, dice por acá conectados desde Santa Inés. Para Angie desde Campo Alegre, por acá en sintonía con nosotros, dice que chévere esos clásicos, nos había pedido esa canción de Shakira. Ahí complaciendo a nuestros oyentes a través de nuestro Vibra WhatsApp 317-537-2766. Ahí saludando también a la oficina de fomento y liderazgo deportivo que está en sintonía ahí en Inderhuila. También para la abogada Daniela, para Ingrid, para el hombre Carlos, para Norma, para el hombre Manuel, Iván, Diego. Ahí todos están en sintonía desde Inderhuila saludándolos. Oiga, vamos con un tremendo clásico. Llega Beat Boy, mis ojos lloran por ti. Buenos clásicos en este jueves. ¿Quién no lo ha cantado?

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1: Bienvenidos a la información de salud y bienestar. ¿Te acuestas y te levantas a una hora completamente diferente dependiendo del día? Aunque pueda parecer algo sin importancia, nuestros horarios de sueño tienen relación con el llamado reloj biológico, un sistema interno que ayuda a organizar cuando sentimos sueño, cuando estamos más despiertos y cómo funciona nuestro organismo durante el día. Por eso, cuando durante las semanas nos levantamos temprano, pero el fin de semana cambiamos radicalmente nuestros horarios, podemos sentir que nuestro cuerpo está intentando adaptarse nuevamente. No significa que tengamos que vivir con horarios rígidos. Hay días en los que una celebración, un viaje o una situación especial cambia nuestra rutina. El problema aparece cuando los cambios son constantes y terminamos durmiendo a horas muy diferentes cada día. Una recomendación sencilla es intentar mantener una hora de levantarse relativamente estable. También puede ayudar a recibir luz natural durante el día y tener una rutina tranquila antes de dormir. Y algo importante, dormir bien no significa solamente dormir muchas horas, también importa la calidad y la regularidad del descanso. Si tienes dificultades frecuentes para dormir, te despiertas constantemente o durante el día sientes demasiado sueño, vale la pena comentarlo con un profesional de la salud. Descansar también es una forma de cuidar tu cuerpo.
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0: amigos, esto es Vibra en el jueves como un viernes pequeño. 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
1: ¿Qué me hace?

0: Juliana por preocuparse y que la estaba extrañando, dice por acá. Por ahí un bajón de salud, pero ya estamos bien y con buena energía, con buena actitud. Arrancamos este jueves, 4 y 15 minutos. Llegan los auténticos decadentes, la guitarra. Saludando al hombre Eris desde Campo Alegre, por ahí escuchándonos para Isa también. Desde el Jungal, bien eso, los auténticos. La guitarra. Vibra.
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0: 4 y 38 minutos en ese jueves. Dice, buena, buena música, dice Angelita. Desde AIP Huila, ahí está súper conectada. Para el hombre Sergio desde el Caguán. Para Gisela desde Ibagué, Tolima, a través de la aplicación. Me encanta y nos había pedido esta canción de Tren al Sur. Saludando a mi amigo Javier Tejada, por ahí anda en sintonía con nosotros desde la ciudad de Neiva. Para Isabel también, dice por acá escuchándolos desde Campo Alegre. Para el hombre Carlos, desde acá del municipio de Rivera, en sintonía con nosotros. Para Bianca desde Neiva, dice por acá escuchándolos desde el barrio Altico. Me gusta escuchar vibra. Quiero escuchar la canción de Baltimore a Tarzan Boy. Claro, con mucho gusto, Bianca. Muy fácil interactuar conmigo, 317-537-2766. 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Ahí saludando al hombre Freddy Muñoz, a Jesús David. Dice Freddy que por ahí llegaron ya los dulces. A Jorge Cachucha también, al hombre Alex, a John Steven, a la señora Nidia. Y a nuestro gerente Jairo Bobadilla Carvajal. Esto es Vibra, 4 y 41 minutos. Llegan los clásicos.
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Y saludando a toda la gente en Intermoda. Buenas tardes, bienvenidos. Bueno, saludando al parcero Diego desde Campo Alegre, dice por acá conectados para Linda desde Medellín a través de www.turradiovibra.com. Muy fácil interactuar conmigo, 317-537-2766. Ese es el Vibra WhatsApp. Para el hombre Víctor, dice por acá escuchándolos desde El Triunfo. Para Paulita desde Neiva, por acá escuchándonos desde El Limonar. Para el parcero David, dice por acá escuchándolos mis parceros desde, dice Víctor Félix Díaz, Oriente de Neiva. Y para Sarita también escuchándolos, dice me encanta Vibra. Gracias a todos los oyentes, para los que me han saludado, gracias. Y para los que no también. Seguimos con más música, llega Soda Stereo, Persiana Americana, 4:54. Soy Andrés Vidarte acompañándolos en este jueves. Ay, Andrés, para rato.

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2: Santiago Buitrago ascendió 30 puestos en el ranking de la UCI. El pedalista colombiano Santiago Buitrago tuvo un premio después de su sensacional presentación de la Vuelta a España y escaló más de 30 posiciones en el ranking UCI al coronarse campeón de la montaña. El colombiano se acercó al top 50 en el que está su compatriota Egan Bernal. El ciclista bogotano resistió las difíciles 3 semanas de la Vuelta a España y se quedó con la camiseta de los puntos como rey de la montaña. Su buen rendimiento en esta ronda ibérica le permitió escalar 38 posiciones en el ranking de la UCI. El pedalista del Bahrein Victorio se ubicó en la casilla 61 con 1.498 puntos. La media maratón de Bucaramanga se correrá el 18 de octubre. La cuenta regresiva para la edición número 23 de la media maratón de Bucaramanga ya comenzó. La competencia se realizará el domingo 18 de octubre y la organización espera reunir a más de 50.000 participantes en las diferentes distancias y categorías. La carrera tendrá 3 distancias, 21K, la media maratón, 10 kilómetros y 6 kilómetros recreativos. Esta última prueba cambia respecto a ediciones anteriores, pues pasa de 5 a 6 kilómetros. Además del componente deportivo, la media maratón de Bucaramanga mantiene su invitación a correr por una triple causa: salud física, salud mental y equidad social.
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0: ahí vamos con esa vibra positiva en ese jueves. 5:04.
1: Mi gente, vibra positiva para toda mi gente.
0: Bueno, saludando al hombre Daniel Silva desde Campo Alegre, dice por acá conectadísimo. Para Linda desde Neiva.
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0: Para el hombre Martín, dice por acá escuchándolos. Desde Santa Fe de Bogotá, desde Bogotá.
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0: por acá nos ha pedido la canción de Rubén Blades, Amor y Control. Claro, con mucho gusto la vamos a programar porque para eso estamos, para complacerte. Esto es Vibra. Muy fácil interactuar conmigo, 317-537-2766. Acompañándonos en este jueves, como el viernes pequeño. Rubén Blades, Amor y Control. 5:05 en Vibra.

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2: Ahí seguimos saludando a nuestra gente, a Claudita de Ceneiva. Dice, ya saliendo de trabajar, pero escuchando Vibra. Para el parcero José, saludándolo también desde Neiva. Dice por acá también saliendo desde la oficina. Para Isabel, está ahí en la clínica escuchando Vibra, para toda la gente. Los que van en el transporte público, buenas tardes. Esa es Vibra 98.8 FM. Vamos con un clásico, clásico en ese jueves.

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8:37 minutos, eso es Vibra en ese jueves. Buena música, buena programación y siguen reportando sintonía a nuestros oyentes para el hombre. Gonzalo dice por acá desde Campo Alegre escuchándolos. Para Mari desde la ciudad de Neiva,

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2: Hola, muy buenas tardes. Bienvenidos al último avance informativo de Encendera Noticias. Definirán cambios para el día sin carro y sin moto en Bucaramanga. En Bucaramanga se prepara una nueva discusión alrededor de la jornada del día sin carro y sin moto, prevista inicialmente para el próximo 30 de septiembre. La Junta Metropolitana del Área Metropolitana deberá analizar si se mantiene la fecha o si se introducen modificaciones a la medida. La decisión genera tensión entre conductores y comerciantes y empresarios de Bucaramanga, Florida Blanca, Girón y Piedecuesta. Mientras se evalúan los efectos que tendrá la jornada sobre la movilidad y las actividades económicas de la región. Intervienen bóvedas en Medellín, Bello, para buscar personas desaparecidas. La unidad de búsqueda de personas dadas para desaparecidas adelanta una intervención forense en el Jardín Cementerio Universal de Medellín y en el Cementerio San Andrés de Bello. Las labores buscan recuperar cuerpos de personas desaparecidas en el contexto del conflicto armado. En Medellín serán intervenidos 14 sitios de interés forense, donde se espera recuperar 13 cuerpos no identificados y uno que ya habría sido identificado pero permanece sin reclamar. Bomberos atienden incendio de vegetación en Altos de Menga. Un incendio de vegetación es atendido durante la tarde en este sector de Altos de Menga, en Cali. Organismos de emergencia trabajan en la zona para controlar las llamas y evitar que el fuego pueda expandirse hacia sectores habitados. La situación se presenta en medio de las condiciones ambientales que atraviesa el Valle del Cauca y mantiene atentos a los organismos de socorro ante la posibilidad de nuevos focos de incendio. Continúa la actividad sísmica en el departamento del Chocó. El Chocó vuelve a ser escenario de actividad sísmica, luego que durante las últimas horas se registran nuevos movimientos con epicentros en municipios como Ismina, Sipí y Medio San Juan. La situación ha generado preocupación entre habitantes de diferentes regiones del país, debido a que algunos de estos movimientos fueron percibidos en algunas ciudades como Medellín, Cali y Bogotá. El Servicio Geológico Colombiano mantiene el seguimiento de la actividad registrada en la zona del territorio nacional. Trabajan para restablecer el servicio de agua en sectores de Cartagena. Autoridades y equipos técnicos avanzan en los trabajos para restablecer el servicio de agua potable en el sector de Palenque, Cartagena, luego de una emergencia que se presentó en medio de un incremento de demanda de líquido. La situación también ha generado afectaciones en la movilidad, especialmente en el sector del Manga, donde una fuga de agua provocó complicaciones para conductores. Los equipos trabajan para normalizar el servicio.
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